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4: Son las 6:52.

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2: Son las 7:13.

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1: Son las 7:42.

0: Muy bien.
1: Gracias.
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1: Son las 8:40.

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1: Son las 9:02.
2: Vámonos recio, dice. El tema se llama. Vamos a bailar lo que le gusta, sonido cóndor, échale humo, fierros. Ese número se llama Ráscate la Nalga, en la versión especial de sonido cóndor, dedicado especialmente para Discos Campos. Mira, ahí te va. Vamos, sigamos. El tema se llama Ráscate la Nalga.

llegaron los amigos de Club Colombia Salsera. Ahí va. Y la banda borracha. Ahí no va. Ahí no va. Ahí no va. Ahí no va. Ahí no va.

damos inicio con lo que les tenemos preparado. ¡Ahí te va! Vamos a bailar para Sonido el Brujo. ¡Anda! ¡Dale, guas! ¡Échale, Venezuela! Oye, mira, qué sabor, ¿eh? Estas son de las que me gusta bailar. Las bailo.

esperamos en Acapulco, Guerrero. Somos los Cascabeles. Vamos a bailar para... Felicitación especial para los Tiny Toons. Para amigo César y la familia Peláez.

Para Jennifer y Gerardo y la mano de los Coca-Colos. Para Discos Patrix, ahí en Jardines de Chalco. Ay. ¿Y saben cómo se llama ese tema? Se llama Ráscate la nalga. Ráscate la nalga. Ahí te va. Ráscate la nalga. Ráscate la nalga. Para toda la familia Palmillas, Tumas y Panteones y Esqueletos. Cuando toca el sonido, cuando todos se quedan quietos. De parte de los Diablos, San Francisco, Apolocalco. Vamos a bailar, dice.

aquellos que están en el primer piso. Ánimo, señora, póngase a bailar, saque a bailar a su marido, sí, señor. ¿Cómo no? Vamos a bailar, venga. Para Disco Móvil Imperial y toda la gente de Los Reyes, La Paz, para el S.J. ¡Ahí no va! Para los vatos locos, para Andrés, allá de Magistrado. Vamos a enviar este tema para Oscar, para Tonino, para el Pelos, el Locos y el Cruz allá en el Morado.

0: Las 9 con 11 minutos.
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3: Son las 9:32.

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1: Son las 9:42.

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1: Son las 9:51.

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1: Son las 10:04.

Asá para los Crossis, para los Cacos, Chester, Richard, Barra, Guti, Pulgas, para Marrano y Enano, para los amigos de Quien lo Fiel.

Vámonos a las Balsecas del campamento 2 de octubre. Allá en Iztacalco. Vámonos a las Balsecas del campamento 2 de octubre.

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1: Son las 10:32.

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1: Son las 10 con 42 minutos.
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1: Son las 10:55.

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3: Son las 11:24.

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1: Son las 11 con 42 minutos.
2: Han pasado 10 años desde que ya no está con nosotros mi hermanita. Pero gracias a ustedes, su recuerdo hoy brilla más que nunca.

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4: Son las 11 con 51 minutos.

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Entonces, vamos a invitar a un gran artista de la música norteña, que se escuche fuerte el aplauso para don Catarino Leos, el rancherito de Topo Chico, a que cante unas canciones aquí con el señor Pico Montalvo. Que se escuche el aplauso, mi gente.

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1: Son las 12:32.

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3: Son las 12:51.
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5: Es la 1:05.

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1: Es la 1:22.

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1: Es la 1:32.

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1: Es la 1:41.

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1: Es la 1:52.

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1: Son las 2:10.
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3: Son las 2:14.

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2: Son las 2:33 minutos.

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5: Son las 2:54.

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5: Son las 3:04.

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1: Son las 3:11.

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1: Son las 3:31.

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4: Son las 3:51.

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1: Son las 4 en punto.
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2: Son las 5 y 22 minutos.
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